Los primeros sonidos, cuando todavía no distinguía de cencerros, ¿no?, de las campanitas, yo lo único que sentía cuando era como mi Emiliano es que yo me gustaba quedarme dormido con la música.

Soy campesino. Y soy campesino y estoy a la costilla de todo aquel que se sienta campesino, porque para mí ser campesino es ser un hombre que produce, que no está, que no se sostiene sobre el hombro de otro hombre, que no tiene otra fuerza brutal que no sean ya las uñas de su propio cuerpo, ¿no?

0: ¿Cuál es el motivo de esta ocupación? ¿Por qué estamos hoy aquí?
1: Hombre, la ocupación es porque son tierras muertas, tierras que no dan empleo, en una de las comarcas más deprimidas de Andalucía, donde el paro, la emigración, el temporalismo existe. Y además teniendo en cuenta que a 2 kilómetros hay otra finca, igual que esta, en manos de cooperativas del sindicato, María Leda, donde está dando un empleo importante. Y donde la riqueza es importante, y donde necesita incluso gente de la comarca para poder trabajar, porque hay un empleo casi estable y permanente en esa explotación, ¿no?

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